Hola, hola, bienvenidos a Latin Lounge, el espacio donde la música une culturas, despierta recuerdos y nos acompañan con las mejores melodías en español. Les saluda con muchísimo cariño Betty de la Cruz, transmitiendo desde Viena, Austria, para todos nuestros amigos radioyentes en Europa, Latinoamérica y cualquier rincón del mundo donde nos estén escuchando. Gracias por permitirnos entrar en sus hogares, oficinas, automóviles y donde quiera que estén. Pónganse cómodos, suban un poquito el volumen porque durante la próxima hora tendremos excelente música, noticias de nuestra querida Latinoamérica, curiosidades, mensajes positivos y por supuesto la mejor compañía. Comenzamos.

manera de comenzar la música tiene el poder de transportarnos a momentos inolvidables. Basta escuchar una canción para volver a un viaje, una celebración o una persona especial. Y hablando de buena música, ¿sabías que Alex Ubago comenzó su carrera siendo muy joven y hoy continúa conquistando escenarios con sus letras románticas? Aquí llega uno de sus grandes éxitos, Alex Ubago, Aunque no te pueda ver.

Estas son nuestras noticias destacadas. Perú continúan promoviendo su riqueza gastronómica y cultural mediante festivales y actividades que impulsan el turismo. Y en Colombia fortalece programas para apoyar a emprendedores y pequeñas empresas. Chile desarrolla nuevas iniciativas para proteger sus reservas naturales y fomentar el turismo responsable. Y ahora seguimos con buena música.

Queremos saludarlos si nos escuchan desde Austria, Alemania, Suiza, Italia, España, Perú y cualquier parte del mundo. Gracias por estar con nosotros. Recuerden que la música siempre será el idioma universal que une a los pueblos. Le dejamos con Basilos, Mi primer millón.

¿Sabías que Latinoamérica posee alguno de los ecosistemas con mayor biodiversidad del planeta y una riqueza cultural reconocida mundialmente? Nuestra música también forma parte de ese patrimonio que nos llena de orgullo. Seguimos disfrutando de grandes artistas.

En un mundo que muchas veces avanza demasiado rápido, no olvidemos detenernos un momento para agradecer. Agradecer la salud de la familia, los amigos, el trabajo y cada nueva oportunidad. La felicidad muchas veces no depende de tener más, sino de valorar lo que no tenemos.

Seguimos con las noticias internacionales. Argentina continúa impulsando el turismo con diversas actividades culturales durante la temporada de invierno. Y en México celebra importantes festividades musicales y gastronómicas que atraen a visitantes de todo el mundo. Y en Ecuador promueve proyectos de turismo sostenibles para proteger su extraordinaria biodiversidad. Un abrazo muy especial para todos los peruanos y latinoamericanos que viven lejos de su tierra. Cada uno de ustedes representan lo mejor de nuestros países con esfuerzo, trabajo y decisión. Sigamos compartiendo nuestras tradiciones, nuestra música y nuestras costumbres con orgullo.

La frase del día: la vida siempre nos ofrecerá nuevas oportunidades. Lo importante es tener el valor de aprovecharlas y el corazón para agradecerlas. Llegamos al final de una nueva edición de Latin Lounge. Gracias por acompañarnos una vez más. Recuerden que la música nos une, la cultura nos identifica y la esperanza siempre nos impulsa a seguir adelante. Soy Betty de la Cruz, transmitiendo desde Viena, Austria. Será un verdadero placer encontrarnos en nuestro próximo programa. Que tengan un excelente día, una maravillosa semana y que Dios bendiga siempre sus hogares. Hasta la próxima. Dime.

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Os doy la bienvenida a Alma Universal. Soy Lucía Romero. Y ya estamos en julio. Yo sé que lo repito mucho, pero es que el tiempo vuela. La verdad es que sí. Los meses van pasando muy rápido y ya estamos en julio. O sea, ya hemos pasado la mitad del año y ya están llegando los días del disfrute, ¿no? Las vacaciones deseadas para muchos, o los días de calor, de fiesta, de estar fuera, que el tiempo nos lo permite, ¿no? Y se olvidan ya los días de frío, aunque de vez en cuando nos llegan algunos días que nos sorprenden, ¿no? Pero sí, ya está aquí julio con toda su energía. Y para que lo saboreéis un poquito os voy a dejar con la primera canción, que espero que os guste. Aquí empezamos con 20 de julio de Mercedes Cañas. Espero que os guste.

Pues sí, acabamos de escuchar 20 de julio de Mercedes Cañas. Y sí, los 20 de julio, ¿no? Con toda su energía. Y dice, recuerda 20 de julio brillando en mi piel. Todo lo que me decías sin decirme quédate. De noche, tú tan cerca, entre el porche y la pared, reinaban el casi y el a medias, y tú nunca te olvidaré. Y así pasa el verano, yo te miro y tú me ves. Y ya ni siquiera llamamos por su nombre lo que es. Y así pasan los años. Y sí, un año tras otro llega el verano. Y estamos deseando que llegue.

El letargo de la vida quedó atrás. Y las preguntas, ¿qué me hace explotar de alegría? ¿Qué actividades deseo incorporar en mi vida que me ayuden a encontrar mi potencial? ¿Cómo soy capaz de transmitir al exterior lo que nace de mi interior? ¿Me permito brillar sin pedir perdón? Si no es así, ¿cómo lo puedo hacer? Te puedes preguntar qué proyecto necesita constancia en mi vida o qué he estado evitando realizar. ¿Cómo puedo mantenerme fiel a mis objetivos? Sí, todas esas preguntas y muchas más. Pues sí, esto es lo que en su momento comenté sobre el mes de julio y sigo pensando lo mismo. No sé vosotros. Os voy a dejar con una canción que invita al verano. Disfrutadla.

Volaré contigo. Sí, eso nos dice JDM y Doctor López en su canción Verano. Y diréis, wow, sí que ha empezado fuerte. Pues sí, así empieza el verano. Mes de explosión. Así que empezamos así, con esta canción. Y sí, con este ritmo, ¿no? Tú haces que me enamore y que pierda la calma. Solo con un beso, baby, tú me desarmas. Con una sonrisa, tú me alegras el alma. Coge las riendas de mi vida. Tú mandas. Pues sí, el verano también es así. Canciones, baile, alegría, amores, barcos.

mar, ríos, naturaleza. Es un mes en el que, pues eso, disfrutamos mucho el exterior, nos compartimos mucho y el sol, pues, nos acompaña en este viaje, brillando ahí arriba, en lo más alto, y como he dicho, sin importar los efectos que produce a su alrededor. Entonces también, pues, muchas veces es plantearse eso, ¿no? Que el verano nos permita también a nosotros ser nuestro propio sol y iluminar todo a nuestro paso, compartir esa energía bonita que viene de fuera y que sale de dentro. Y es así. Y la música, pues, nos ayuda. Porque sí, el verano también es un momento en el que, pues, todo se vuelve mucho más festivo, ¿no? Hay muchos eventos al exterior, conciertos, festivales y sí, ahí nos compartimos un poquito más, movemos el cuerpo, la energía se mueve y todo explota un poquito por dentro y por fuera. Así que voy a ir poniendo canciones así que nos metan esa energía, que nos saque del letargo que tanto tiempo hemos tenido en estos inviernos largos, ¿no? Y como el verano es lo que estamos deseando, pues aquí va la música. Os voy a dejar con otra que espero que os guste.

0: Ya no hay tabú. Pues sí, eso nos dice Juan Magán, en verano azul. Sí, el verano es azul. Sí. Y... ¡Ay, qué lío! Tú me quitas el frío, dice. La verdad que las letras en verano, pues sí, suelen ser de este estilo. Pero bueno, también es lo que nos compartimos, ¿no? Esa alegría, esa energía. Y esa explosión. Así que nada, a disfrutar las noches largas del verano, a alegrar el corazón, el cuerpo y el alma. Y sí, gran pregunta, ¿qué me hace explotar de alegría? Pues bueno, compartirte, ¿no? Compartir con los amigos, con la música, con... sí, con conectar con esa energía que nos invita el verano. Y voy a poner muchas canciones hoy para que, sí, para que fluya esa energía y esa alegría. Os dejo con otra.
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Pues sí, eso nos dice Camilo en Vida de Rico, todo lo que tengo es tuyo. Dice, yo no tengo para darte ni un peso, pero sí para darte mis besos. Para sacarte yo tengo poquito, pero es gratis bailar pegaditos. Yo no tengo para abrirte champaña, pero sí cervecita en la playa. Aunque es poco lo que yo te ofrezco con orgullo, todo lo que tengo es tuyo. Y sí, es eso, la sensación de compartir, compartirse. En el verano. Y hoy he leído una cosa que dice, cuando tengas que elegir entre dos caminos, pregúntate en cuál de ellos se puede bailar. Quien elige el camino de la danza no se equivoca nunca. Así que sí, a bailar pegaditos o a bailar a tu aire. Pero sí, la vida de rico, pues se disfruta mucho en verano, todo parece tomar un valor distinto. Hay veces que sí, pues viajamos fuera de nuestras posibilidades o queremos un poquito alcanzar ese gusto, ¿no? Por disfrutar un poquito más. También hay gente que con poco se conforma teniendo el sol y buena compañía. Sí, como se dice, ¿no? No es más rico el que más tiene, sino el que menos necesita. Así que nada, a necesitar poquito y a disfrutar mucho. Os voy a dejar con otra canción.

0: carretera y a gozar. Eso nos dice Morochos, en mi casita de cuatro ruedas. Y sí, el verano también nos invita a, pues eso, a movernos en cuatro ruedas, aunque cada vez lo ponen más difícil eso de aparcar en libertad. Pero bueno, como dice la canción, mira por la ventana que ya se asoma el sol. Y viajar en mi casita de cuatro ruedas y sentir la libertad de parar donde yo quiera y mi música tocar. Pues sí. La vida consiste en pararte un ratito. Y eso nos permitimos también en el verano, ¿no? Parar un poco, a tomar tiempo, conectar con las cosas que nos dan alegría o no hacer nada, como el dolce far niente, tan famoso italiano, la dulzura de no hacer nada, que consiste en dejar a un lado el ritmo frenético del día a día y dedicar un momento a simplemente disfrutar el presente. Y sí, eso es lo que hacemos muchas veces en el verano, ¿no? Cuando estamos de vacaciones o cuando después del trabajo, pues los días son tan largos que nos permite también pues tener un poco más de espacio y de disfrutar de ese presente, ¿no? Y una pregunta, ¿cuál es el momento del día en el que más disfrutas hacer una pausa? ¿Cuándo? Cada uno la puede responder de una manera u otra. Pero sí, el dolce far niente, la dulzura de no hacer nada, también es una buena manera de conectar con nosotros y conectar con esas cosas que nos hacen felices, ¿no? Que como esa pregunta, ¿cómo soy capaz de transmitir al exterior lo que nace de mi interior, ¿no? Y muchas veces eso, cuando hacemos esas pausas nos conectamos con nosotros y sí, podemos sacar un poquito más lo que llevamos dentro. Voy a poner otra canción, voy a poner musiquita hoy para que bailemos y disfrutemos. Espero que os guste.
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Wow, la felicidad. La cantan Pedro Alonso y Tristán Ulloa. Sí, felicidad. Es un viaje lejano, mano con mano, la felicidad. Tu mirada inocente entre la gente. Es saber que mis sueños ya tienen dueño. Es la playa en la noche, ola de espuma que viene y que va. Es su piel bronceado bajo la almohada. Es un trago de vino por el camino. Es sentarse en tu coche y volar con la noche. Sí. Pues así es la felicidad. Es como el viento, el mar y el sol. Tiene el calor de verdad. Y así es la temporada del verano, ¿no? Donde la felicidad, pues sí, nos invade un poquito más. Porque todo invita a ello. Y es cuando también podemos preguntarnos. ¿Me permito brillar sin pedir perdón, como hace el sol? Y si no es así, ¿cómo lo puedo hacer? ¿Cómo puedo brillar de felicidad, no? Es una gran pregunta. Pues sí, haciendo las cosas que te gustan. Yo creo que esa es la respuesta. Y sintiendo lo que tu corazón te dicta y lo que tu cuerpo te pide. Y yo creo que sí que en el verano pues nos conectamos más con esa energía de intentar ser felices, compartir esa felicidad con los demás, que yo creo que es lo más bonito, lo que hemos venido aquí a hacer, ¿no? A compartirnos entre nosotros, compartir la alegría, la energía y la felicidad. ¿Qué os parece? Os voy a dejar con otra canción.

Lo apostaría todo en este juego que es la vida. Qué bonito. Álvaro Soler, regalo. Le he prometido a la luna llena darte una vida buena. Que olvidemos el pasado porque el presente es un regalo. Y es así. El presente es un regalo. Y hay que disfrutarlo. Cada día. Porque estamos aquí, pero no sabemos cuándo dejamos de estarlo. O cuando las cosas cambian. Entonces, la vida es un regalo. Y pensemos que no somos una máquina. Somos un alma que necesita música, conexión, atardeceres, risas y pequeños instantes de alegría. La vida no es una lista de tareas pendientes. La vida es un regalo. Sí, camina más despacio, abraza más fuerte, ríe más alto. Y ama más profundo. Qué bonito, ¿no? La verdad es que sí. Así que cojamos esa energía que nos ofrece la vida, que es un regalo, y que en estos meses de verano, ¿no? Luego en julio, pues sí, es más fácil conectarse con esa energía de lo bonito que es todo, ¿no? Porque todo, sí, coge un poquito otro cáliz. Y se disfruta más. Y ahora os dejo que disfrutéis de esta canción que sigue.

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1: 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Y eso está perfecto para las preguntas. ¿Qué proyecto necesita constancia en mi vida? ¿Qué he estado evitando realizar? ¿Cómo puedo mantenerme fiel a mis objetivos? Pues sí, esta canción Ahora, La Pegatina y La Mare, tan positiva. Y ahora que por fin veo el cielo, me revuelco en el aire, me desquito del miedo, que ya me echaba de menos, que con tanto oleaje me olvidé de este cuerpo. En mi casa han florecido de repente todas aquellas promesas que me hice al empezar. Este año que me abraza y hace frente a tanto daño que quedaba agarrado a mi mirar. Y han entrado saltando por las ventanas los olores de un presente que amenaza con bailar. Me han hallado con el cuerpo hecho canciones, brindando con los dolores que estoy a punto de echar. Pues sí, a bailar, a disfrutar las canciones y a desquitarse del miedo, revolcarse en el aire y no echarse de menos. Os dejo con otra canción.

Qué bonito poder decir y que se entere el mundo que tú a mí me sientas bien. Pues sí, eso dicen, me sientas bien, de Nia y María Pelae. Y sí, nos sienta bien el verano, nos sientan bien las compañías y las personas que conocemos, o las personas que están con nosotros en verano, ¿no? Sí. Porque con el sol, pues se nos abre también un poquito el corazón. Y sí, esta canción dice: yo me quedo contigo porque tú me sientas bien y que lo sepa el mundo que hoy me gustas más que ayer. Sí. Así es la vida, señores, y gana quien se la baila y yo la quiero con usted, porque me faltan manos para aplaudir la vida y para celebrarnos. Así que la vida hay que ganársela bailando, ¿no? Y como dijo a Nietzsche, que ya lo comenté en mi programa de junio, deberíamos considerar perdido cada día en el que no hayamos bailado al menos una vez. Así que el verano invita a bailar mucho más, a escuchar la música que viene de los bares o la música que hay en directo. Espero que hayáis bailado bastante con la música que he puesto en el programa de hoy. Poquito a poco estamos llegando ya al final. Con la música todo se hace muchísimo más liviano y sí, ya la hora está llegando a su fin. Os voy a dejar con otra canción que espero que os guste. Se llama Vacaciones, de Luis Fonsi y Manuel Turizo. Aquí os la dejo.

Bueno, pues Fonsi y Manuel Turizo se han presentado y se han despedido. Sí, vacaciones. Y dice la canción: yo te tengo un plan por si la rutina te cansa. Te invito a la playa descalza y de la vida descansas. Ven que te invito a cervecita fría con la compañía de un traguito al día. Mi filosofía, no me estreso, disfrutemos del proceso. Contigo siempre vacaciones, tequila por montones. Para que no pare la fiesta, yo te pongo las canciones. Pues sí, disfrutar de las vacaciones del mes de julio, de su energía. Eso, un mes de explosión, de sol, de brillar, brillar alto como el sol. Sí, me permito brillar sin pedir permiso y si no es así, ¿cómo lo puedo hacer? Y sí, estar presente, ser un regalo para los demás y para ti mismo. Compartir esa energía, esa fuerza que sale de dentro cuando uno disfruta, descubrir cosas nuevas, descubrir nuevas personas, expandirse, disfrutar del calor y el calor en el corazón, en el cuerpo, las noches largas y explorar qué es lo que os da alegría, ¿no? Esa pregunta, ¿qué me hace explotar de alegría? Espero que encontréis la respuesta. Y que disfrutéis muchísimo de este mes de julio. Estéis trabajando de vacaciones, porque sí, el verano está para disfrutarlo en toda su esencia y hay que coger energía para lo que viene después, porque, como he dicho en el programa, todo vuela. Así que en breve estaremos en agosto. Y así va a acabar el programa de hoy. Estas van a ser mis últimas palabras y os voy a poner dos canciones para que disfrutéis de ellas y comencéis a bailar. Aquí os dejo con Shakira y Carlos Vives con La Bicicleta y luego con Enrique Iglesias y Súbeme la Radio. Espero que la subáis y que bailéis estas dos últimas canciones. Cuidaros mucho. Y nos escuchamos en el próximo programa. Aquí os dejo las canciones. Disfrutadlas.

Acabas de escuchar el programa Alma Universal y yo soy Lucía Romero. Espero que os haya gustado. Podéis volverlo a escuchar en Radio Orange, en CBA y también, si queréis, podéis seguirme en Instagram en Alma Universal 365, Alma Universal 365, todo junto, por si queréis comentarme algo. Estoy deseando volver a hablaros en mi próximo programa. Hasta entonces, cuidaros mucho. Nos vemos. Nos escuchamos.